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1: Son las 20 horas, 3 minutos.
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1: Son las 20 horas, 32 minutos.
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1: Son las 21 horas, 2 minutos.
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1: Son las 21 horas, 30 minutos.
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1: Son las 10 de la noche, en punto.
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Hola, ¿qué tal? Gentil auditor, buenas noches, ¿cómo están? En esta noche fríacita, ya esperando el tiempo frío, estamos dando inicio al clásico programa de antología Al Compás del Tango. 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Bueno, lo hemos iniciado con el gran Carlitos Dante Testorí y la gran orquesta de Alfredito de Ángelis, La Brisa. Precioso tango para esta noche. Póngase cómodo porque vamos a dar un paseo con la historia del tango, con este tango que naciera triste y prohibido a principios de siglo, cuando costó para que entraran las grandes clases sociales. Hoy día el tango es patrimonio cultural de la humanidad, imagínese usted. Bueno, y un gran amigo a quien tengo el agrado de conocer, que es el gran Alberto Cuello, este tango muy lindo. ¿Dónde estás, corazón? Bienvenido al programa.

¿Dónde estás, corazón? Tremendo tango. Yo la quería más que a mi vida. Y la verdad es que se fue, se me fue de la vida. Por cierto, gentil auditor, es un tango de mucho sentimiento para la gente que ha estado siempre junto y de repente la otra persona se va por cosas de la vida y uno queda triste, ¿eh? ¿Dónde estás, corazón? Que no oigo tu palpitar. Por cierto, como digo yo, cada tango es una historia de vida, de todos los humanos que seguimos en este mundo. El tango es el sentimiento más profundo y bello que tenemos los seres humanos de nuestro tiempo, de nuestras generaciones y de todas las generaciones. Recuerde que el tango es un patrimonio cultural de la humanidad, gentiles amigos auditores. En esta nochecita de domingo, donde se está en casita, como yo le comentaba, la vida es así, la vida perdemos algunas veces seres que amamos y nos preguntamos dónde está el corazón. Continuamos entonces con este clásico programa en esta noche de domingo, siempre junto a ustedes, junto a Dercocenter Jesús Pon, en la vecina ciudad de Linares, para que usted cambie su vehículo con buenos precios y buenos créditos, ¿sá? 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El gran Rodolfo Lezica, todavía te quiero.

Qué precioso tango el gran Rodolfo Leciga, muy amigo de Argentino Lema, fue muy amigo, ¿eh? Rodolfo Leciga, tremenda voz, con la orquesta de Héctor Paco Salustiano Varela, el tango Todavía Te Quiero. Bueno, la orquesta de Varela fue una de las grandes orquestas de aquellos años inolvidables de la vida. Todavía te quiero, ¿te sabes? Yo siempre me acuerdo de mi padre cuando escuchaba la radio y toda una historia, y siempre me decía, hijo, mira, si el tango es la vida de cualquier ser viviente del mundo, el tango nos dice y nos cuenta la vida, el tango nos dice lo que iba a venir a futuro, ¿se da cuenta usted? Siglo XX, Cambalache y tantos tangos más lindos, al mundo le falta un tornillo, en fin, todo relacionado con la vida nuestra, con lo que nos sucede a los seres humanos en esta tierra. Bueno, vamos a invitar ahora a Alberto Echagüe. Este tango es lindo porque algunas veces uno quiere mucho y algunas veces odia cuando la ingrata se porta mal con uno. Te odio y te quiero, Alberto Echagüe, a esta hora de la noche.

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El gran Alberto Echagüe en esta noche de domingo, gentiles auditores, saludando a toda la región del Maule. Y vamos a continuar porque el tango es precioso, el tango es lindo. Invitamos ahora a Elsa Rivas, esos besos brujos.

Beso brujo, cantaba Elsa Rivas a esta hora de la noche, gentiles auditores. Después del próximo tango vamos a ir al corte. 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Vamos al próximo tango, porque después el próximo tango va a ir al corte. Hugo Duval con la orquesta de Rodolfo Vialle. El tango se llama Humillación.

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1: Son las 10 de la noche, 23 minutos.
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5: Ya estamos de vuelta con el clásico programa de antología Al Compás del Tango, Al Compás del Tango. Bueno, Juan Carlos Godoy, se va la vida, es un tango muy lindo, escúchelo. 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

Se va la vida, Juan Carlos Godoy. 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Vuelve Rodolfo Lezica con la orquesta de Héctor Paco Salustiano Varela. Bésame otra vez.

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frecuencia 100.5, saludando a los que van por la 5 Sur en esta nochecita. Conduzcan con mucha precaución, recuerden luces bajas, no hay que colocar mucho la luz alta, no corra más allá de 120 kilómetros a la hora, recuerde que hay que cuidarnos, se lo recuerda Carabineros de Chile y esta querida estación de radio. Vamos a invitar ahora a Carlitos Acuña con Marianito Mores en esta tarde gris.

Esta tarde, Chris, cantaba Carlitos Acuña, tremenda voz del país, del otro lado de la cordillera. Bueno, ya están faltando algunos minutillos para la hora 23, 11 de la noche. Estamos de nochecita, llevándole este clásico programa de antología. Cuando usted está en camita, escuchando la radio, usted viene viajando, usted va en su vehículo, vale la frecuencia 100.5. El dúo Dante y La Roca, Oscar La Roca y Carlos Dante, este es un clásico, cantando se llama el tango.

El dúo Dante y La Roca nos cantaban ese tango cantando. Bueno, ya faltan algunos minutillos para la hora 23. 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Vamos ahora con Julio Sosa. Mañana iré temprano.

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1: Mañana iré temprano, un tango preciosísimo, gentil auditor, y hemos llegado al final del espacio. Oiga, vamos a saludar a Saka Polat, tremenda dama de Santiago de Chile que nos está escuchando hasta ahora. Me acaba de dejar un mensaje, ¿eh? Saka Polat. Amigo, ha sido gratísimo, los vamos a despedir con el gran Raúl Lavie. Sigan escuchando la radio, tenemos música toda la noche y todos los días, que mañana es ya lunes 16, una linda semana y a seguir escuchando la radio. El gran Raúl Lavie, nos vamos con Te Creía Como Todas, produjo este programa don Cristian Ruiz. Que estén bien, hasta el próximo domingo, amigos.

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1: Son las 11 de la noche, un minuto.
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0: Son las 11 de la noche, 32 minutos.
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1: Es la medianoche, un minuto.

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1: Es la medianoche, 31 minutos.

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1: Es la 1 de la madrugada, 33 minutos.
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1: Son las 2 de la madrugada, en punto.
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1: Son las 2 de la madrugada, 33 minutos.
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1: Son las 3 de la madrugada, 2 minutos.
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1: Son las 3 de la madrugada, 31 minutos.

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1: Son las 4 de la madrugada. En punto.
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0: Andrés Cepeda, Dios te bendiga. Viva Colombia, gracias.
1: Viva Leona, gracias.
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1: Son las 4 de la madrugada, 33 minutos.
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1: Son las 5 de la madrugada, 2 minutos.
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1: Son las 5 de la madrugada, 30 minutos.
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0: Son las 6 de la mañana. En punto.
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1: Son las 7 de la mañana. Un minuto.
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1: Buenos días, señor Sol.

mayo del año 2026, amigo mío, ya llegamos, ya estamos ready. Maestro, ¿qué está pasando? Que se escucha un puro lado, maestro. ¿Qué está bajando, maestro? No sé qué está bajando. 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

0: buen día hasta la mañana. Así que sí, güey, no sé por qué de repente me suena a un lado, me suena al otro. ¿Qué está bajando, maestro? ¿Qué está bajando, maestro? Maestro, ya, póngale bueno.
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0: En vivo hasta las 9 de la mañanita, pues los mañaneros de la FM suena este día lunes. Sí que sí, güey, ya lunes. Ve, maestro, maestro, ¿qué está pasando? Digo yo, me deja sin efecto, sin efecto, sin nada, maestro. No. Macho, cortemos el agua. Macho, cortemos el agua, cortemos el agua. 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

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Camacho, deje de darme jugo.

0: Oye, recuerde, le dije que WhatsApp está activo, nos parece que sí. Parece que sí. Oye, ya está terriblemente helado, cabrón. ¿Qué quiere que le diga? Amigo, hoy día está congeladísimo loto. Para decirle, compita, que ellos echan a andar todo lo que se llama la nave sota, compay. Y tan helado que estaba, se me llegó a romper el filtro, compita. Amigo, se me llegó a romper el filtro de aceite, compay. La boleta, la presión, compita. La presión, la mega presión. La compita que me salva allá en la casa, no pastando, compay. Que la temperatura mínima que tenemos esta hora de la mañana es 1 grado. Sí, la sensación térmica que siente usted en el cuerpecito es de -1, compita.
1: Ay, ay, ay, líquida la cosa, maestro.
0: Vamos a abrigarse, amigo mío. Y hay varios sectores que hay harto hielo en el piso, compita. Así que a manejar con precaución.

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2: Son las 7 de la mañana, 35 minutos.
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0: 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No. La Kalila, la Popojojo, la Mayra.
1: Amigo mío, recuerde pues en nuestro WhatsApp más 569-6160-0059 para que se comunique con nosotros a esta hora de la mañana acá en los mañaneros de la FM Azul Papurri.
0: Sí que sí, güey, ya tú sabes, sí que sí, güey. Ya tú sabes, ya tú sabes, ya tú sabes, ya tú sabes. Ya, pues para esto lucha, por favor. Lo defecto, para esto lucha, por favor. No le estoy diciendo de nada más raro. Nada raro, nada de otro mundo.
1: Le comento por acá, WhatsApp, ¿qué pasó?
2: Mensaje de texto.
1: Buenos días.
3: Muy grandes días, Cotita, en este día lunes. Oiga, Cotita, que hace frío, Cotita, pero sabes que me acuerdo del partido de ayer y como que siento pura calor en el cuerpo, no más nada, ganas de jugar a la pelota, Cotita. Así que quiero mandarle un saludo al tío José de parte del Colo Colo.
1: Don José, buena. Buena, don José, aquí estamos, en las buenas, en las malas, en las peores, estamos aquí estamos, dando cara, ¿eh? Nosotros escondidos.
2: Mensaje de texto.
3: Buenos días, Dakota, está ahí al lado, Dakota. Está ahí al lado, Juan.
1: Está ahí al lado, esto.
3: Oiga, Cotita. Hace frío, Cotita.
1: Hola,
3: Cotita. Hola, temita, Cotita.
1: ¿Qué temita querés?
3: Encantadora de Yandel.
1: Encantadora. ¡Qué buen tema de vida!
3: ¡Encantadora!
1: ¡Qué buen tema de 20! ¡Debería tener más de vida! ¡Sí, qué buen tema se pidió! ¡Ay, el guaso esta mañana! ¡Bueno, para calentar la cuerpa, amigo mío! ¡Porque hace un frío, maestro! Ay, ¡está terrible el agua, compa mío! ¡Está terriblemente el agua! Recuerde el WhatsApp más 569-6160-0059.
3: Estamos contentos, Cotita, estamos contentos. Era el 6 no, no. No, por el 6-0, le decís por el 6-2. ¡Cristo!
1: ¡Cristo! Está bien, sí, maestro. Bueno, antes de irnos al tema que nos pidió el Cupa Guaja hasta la mañana. Pero, o sea, le comento que el presidente de Estados Unidos, Donald Trump, aseguró ayer domingo que Irán se le acaba el tiempo para pactar en medio del alto al fuego vigente desde principios de abril y volvió a amenazar a la República Islámica con más ataques con pita. Amigo, el caja de billetes está dejando la pura balada. Para Irán, el reloj avanza y más les vale ponerse en marcha rápido o no quedará nada de ellos. El tiempo es esencial, escribió el mandatario en su red social, Trump Social Compita. En medio de la fragilidad de la tregua, Trump responsabilizó a Irán del estancamiento, de las negociaciones para poner fin a la guerra iniciada el pasado 28 de febrero. En una entrevista con Fox News a la vuelta del viaje de Beijing la semana pasada, aseguró que Teherán se retracta de los acuerdos alcanzados al día siguiente, una situación que, según dijo, se ha repetido en 5 ocasiones, amigo mío. ¿Cuánto está?
4: Sí.
1: Amigo, toda la chica deja la hora. Llega Yandel, te veo de manso. Encantadora esta hora, la mañana.

0: cerveza viene saliendo, el solcito hasta la mañana, amigo mío, pero se nota que va a estar helado, bastante helado, compa. Así que abríguese, amigo, por favor. Compa mío, abríguese. Abríguese, amiguito, bien. Póngase hartas cositas encima nomás, era.
1: Recuerden nuestro WhatsApp, más 569-6160-0059.
0: Así que sí, pues.
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0: Sí.
1: Porque este es un insólito incidente en pleno vuelo, compa, y la aerolínea...

Qantas debió desviar un avión que viajaba desde Melbourne a Dallas, compita, debido al comportamiento violento de un pasajero. Según medios locales, el hombre protagonizó un episodio de agresividad e incluso habría mordido a un auxiliar de vuelo. La situación obligó a realizar una escala de emergencia en Papeete, en Polinesia Francesa, compita, donde fue reducido con ayuda de otros pasajeros. A su llegada, el sujeto fue entregado a las autoridades y quedó con prohibición de volar en Qantas, compita. Desde la aerolínea fueron claros: la seguridad de nuestros clientes y tripulación en nuestra prioridad. Tenemos tolerancia cero con conductas conflictivas, compita. Amigo, próximamente película La mordida del vuelo 87. Corte zombie. ¿Sí o no? Yo creo que podrían cerrar tal cabrón. ¿Sí o no, maestro? ¿Sí o no, maestro? La mordida del vuelo 87. ¿Te imaginas decir ya un poco infectado? Se lo damos a la autoridad y dejan al que lo mordieron arriba. Siguen

0: Buenos días, Gotita.
1: Buenos días.
0: Estamos cagaditos de frío, Gotita.
1: Ya, pero.
0: Oh, está bueno con un arenadito o una.
1: Ya, pero pongámosle filtro a los cinco.
0: Una masa con la vina, Gotita. Ay, para pasar este frío, Gotita. Gotita, venga, un saludo aquí a mi amigo Morochito. Estamos aquí esperando para descargar el arroz hoy día.
1: ¿Cuánto
0: Dios
1: sabe?
0: Quiere.
1: ¿Cuánto sabe?
0: Vamos a volver a cargar, Gotita.
1: Bueno, yo no sé que andas listo, Dios.
2: ¡Adiós!

Son las 8 de la mañana y vamos a ir a cantar el Buenos Días. Este es el clásico de los mañaneros. Usted la canta conmigo bien fuerte. Usted ya se la sabe.

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2: Son las 8 de la mañana, 7 minutos.
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1: Hola, mañaneros.
2: Buenos días, mañaneros.
1: Buena, buena, buena, buena, buena.
3: Buenos días, mañaneros.
2: Buena, buena, buena, cabro.
4: Buena, buena, buena, buena, buena.
5: Buena, buena, buena, buena, buena, buena, buena, buena, buena, buena, buena, buena, buena, buena, buena, buena, buena.
6: Hola, quiero mandar un saludo a Javián.

0: caso de la cumbia.
1: Ahí está la mañana pasada, buen amiguito mío, qué tremendo temazo. Cumbia Rocha y Matías es Jerez.
2: Jerez,
1: ahí está. 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
3: Mensaje de texto.
1: Eso, maestro, ¿qué pasó?
4: Buena, Uber. Buena, pelado, Uber. Oye, mira el moroso que te harás ahí, porque estoy calentito. Mira el moroso.
1: La vea, voladita. La vea,
4: Pero ahorita yo pensé que el pelado iba a comentar del partido de la U. Pensé yo. Iba a decir que ganaron o perdieron la U. No me acuerdo, patita.
1: La vea, bola.
4: ¡Qué golazo! Casi le cortan las redes al arco de la U.
1: Pero
4: ya están llorando. Hay que le consuelo el moroso, pelado.
1: Estás adelantándote, guaso, al deporte deportivo. Cuando no empiezas, te estás adelantando demasiado, sí. Demasiado. Bueno, le comento que la...

OMS declaró emergencia de salud pública internacional ante el brote de una rara cepa de ébola en la República Democrática del Congo, compita, y Uganda. El organismo aclaró que la situación no cumple con los criterios para ser calificada como una pandemia. El brote corresponde a la variante Bundibugyo-Gumpai, que provoca fiebre hemorragia contagiosa y contra la cual no existe vacuna ni tratamiento eficaz, compita. Hasta el 16 de mayo, la OMS confirmó 8 casos en laboratorio y 246 sospechosos en el Congo, además de una muerte en Uganda. Por su parte, la Unión Africana ya registra 88 fallecidos por probables, compita. Rígido, ciego, ¿no? Yo creo que ya deberían de empezar a poner un domo en Talca acá. La boleta, un domo en Talca, porque no. Siempre anda uno de Talca para allá y llega a Talca, aunque a la de Talca va acá que la va a dar.

0: caleta ese tema.
1: El nuevo álbum de la Katay.
0: Sí, el nuevo álbum hoy. Le comento que un estudio identificó un aumento promedio del 7,9% en los gastos comunes durante el último año y, según expertos, podrían aproximarse otra alza debido a factores como el cambio del valor de la UF y del sueldo mínimo, amigo mío. Ay, la pura pata, ¿sí o no? Ah, y la variación de las vecinas. Bueno, medios japoneses han anunciado la muerte de Yumi, la perra Kita Inu, pupita que el país asiático regaló a Vladimir Putin en el 2012 como una muestra de agradecimiento por la ayuda que Rusia brindó a Japón tras el terremoto y tsunami que vivió esa nación en el 2011. Según dan a conocer, el Kremlin declaró que la perra de 13 años habría muerto en el 2025 por su avanzada edad, pero había optado por no revelar el deceso de la mascota de Putin, Cumpita. Amigo, Putin, ya la me ha volado, murió la perra de Putin. El año pasado, terrible oculto.

le comento que José Antonio Cabanzá alcanzó su peor evaluación presidencial en la encuesta Plaza Pública de CADEM, registrando solo un 36% de aprobación y elevando su desaprobación a un máximo de 58%. El sondeo también abordó la percepción ciudadana sobre la sobre migración y las medidas impulsadas por el gobierno. En ese contexto, la mayoría de los encuestados consideró que el ejecutivo, no podrá cumplir su promesa de expulsar a 300.000 migrantes. Respecto al programa Escudo Fronterizo, un 50% cree que medidas como zanjas, torres de vigilancia, drones, radares térmicos y presencia militar servirán para frenar el ingreso irregular al país, mientras que un 45% considera que no serán efectivas. La encuesta fue realizada de manera online a más de 1.000 personas mayores de 18 años en 156 comunas del país. Con esto se logró una tasa de finalización del 55,6%, amiguito mío. Amigo, yo lo único que agradezco es que vamos a estar mejor que la próxima semana. Oye, ¿cómo iba el tema de la zanja, compita? ¿Habrán avanzado algo más o no? ¿Habrán avanzado algo más de la zanja? Porque no, primer día más, camiones, pa, retro, toda la mano y como que ya era. A ver, ya que vete, por favor, ya que vete.

Yo lo último que supe hace como 2-3 meses más o menos. No, ¿para qué tanto? Yo, creo 3 meses estamos, febrero todavía no entra. Sí, más o menos de nada, el mes pasado más o menos llevan como un 20%, sí, como 12 kilómetros más o menos, ¿ah? ¿Ah? ¿Y qué es lo que ahora? ¿Cuánto teníamos? Se han completado 12 kilómetros. Muy bien. La veo, la...

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2: Son las 8 de la mañana, 35 minutos.
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0: Hola, hola, muy buenos días, mañaneros.
1: Hola, buena, buena, buena, buena, cabrón, ¿cómo están, oye?
2: Oli, oli, ¿cómo están mis regalones?
3: Buenos días, mañaneros, ¿cómo amanecieron?
1: Buena, buena, buena, buena, cabrón, ¿cómo están?
0: Buena, buena, buena, buena, buena, buena, buena, muchachos. Saludos para ustedes, muchachos, para todos los mañaneros.
1: Un muy, muy, muy buen día, mañaneros.

0: bien lejos acá en la 100.5. Qué buen temor, amigo mío. 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Todo el deporte deportivo. Sí que sí, pues, todo el deporte deportivo de los mañaneros.
1: Mensaje de texto.
2: Dale lao, ¿qué tal, Juan?
0: Lao, lao, maestro, lao, laito, lao. Porque la Liga de Primera, amigo mío, la fecha número 12 se llevó a cabo este fin de semana. Todo comenzó el día sábado. Palestino recibía a la Deportes de La Serena. Palestino le ganó 5-1 a Deportes de La Serena. Seguía el fútbol el mismo día sábado entre Coquimbo Unido y el Audax Italiano. Coquimbo Unido le ganó 3-0 al Audax Italiano. El día sábado seguía mismo el fútbol cuando Higgins de Rancagua recibía a la Universidad de Concepción. Termina ganándole la Universidad de Concepción 1-0 a...
3: ¿A quién?
0: A O'Higgins de Rancagua, amigo mío. ¿Qué se va? ¿Qué se va? ¿Qué se va? El día de ayer, Deportes Limache recibía a la Universidad Católica. Universidad Católica. No, po. El sábado, amigo mío. Universidad Católica le ganó 2-0 a Deportes Limache. El fútbol seguía entre Huachipato y Unión La Calera. Huachipato se hizo fuerte local. Le ganó 3-1 a Unión La Calera ayer en el Estadio El Cobre del Salvador. Cobresal recibió Universidad de Chile, amigo. Tremendo golón. Golazo. Va a envolverlo. Va a envolverlo, compita. Va a envolverlo. Porque Cobresal le gana 1-0 a la Universidad de Chile con tremendo golón, papu. Ayer, amigo mío, el más grande de Chile. Sí, pues recibía a New Lanchester de Chillán en el Estadio Monumental. Colo-Colo recibía a New Lanchester y Colo-Colo le termina ganando 6-2 a New Lanchester. Sólido líder, Colo-Colo, poquito líder. Y ayer terminaba la fecha número 12, amigo mío, entre Concepción, Deportes Concepción y Everton de Viña del Mar. Deportes Concepción no levanta cabeza, compita. Termina perdiendo 2-0 contra Everton en su casa, compa. Y rígido la campaña que se está pegando Deportes Conce. Sería se quedaba nomás ahí rescatando un par de puntos ahí en el ascenso, ¿no, compa? Sí.
2: Igual Vidal metió el escobillón ahí y se metió un autogol.
0: Así, algunas veces tan crack que el Vidal que mete goles en ambos arcos, compita. Esta semana tenemos Copa Libertadores y Copa Sudamericana. Participación de chilenos porque en Copa Sudamericana. ¿Cuándo? Mañana martes. Sí que sí, pues a las 6 de la tarde el Audax Italiano recibe a Barraca Central Argentina. El día miércoles a las 6 de la tarde Boston River de Uruguay recibe a O'Higgins de Rancagua. Y el 20, compita, o sea, el miércoles 20 a eso de las 8 de la tarde, Gremio de Brasil recibe a Palestino Tino Tino. Todo esto por Copa Sudamericana. ¿Y qué pasa en Copa Libertadores? ¿Qué pasa en Copa Libertadores? Voy allá, Copa Libertadores de América. Porque mañana a las 6 de la tarde, Coquimbo Unido recibe al Tolima de Colombia. Sí que sí. Y el día jueves 21, Universidad Católica recibe a Barcelona de Ecuador a las 8:30 de la tarde, papurri, papá. Y de esta manera yo me comienzo a despedir. Nos escuchamos mañana, 7 de la mañana con los mañaneros. Y más ratito, 4 de la tarde con Rumba Activa. Que tengan excelente mañana. Chao, chao.

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2: Son las 9 de la mañana, un minuto.
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nueva semanita. Lunes 18 de mayo. De 26, aquí estamos hoy día. Erika y Corina, muchas felices. Erika y Corina, esto nomás, tico. Cariñoso en esta jornada. Bastante fría. Heladita, por ahí dice que hubieron menos 1 en los 2 grados. Una máxima de que vamos a estar entre los 19 grados. Luego estaremos revisando el informe para los últimos días. Nuestro WhatsApp disponible, el +9 616 0059, +56 16 0059, y está nuestro WhatsApp para todos los programas de la radio. Han tenido todo excelente semana, han podido disfrutar, descansar, ir con la familia, recargar energías, ¿no?, para darle con todo en esta nueva semanita y con un feriado medio que sería el día jueves 21 de mayo, donde celebramos hoy el embate naval de Iquique. Así que vamos a estar ahí con un feriado intermedio. Así que a darle con todo, como dice, con todo, si no, ¿para qué?

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2: Son las 9 de la mañana, 30 minutos.
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Son las 9:38, 9:38. Vamos a iniciar su horóscopo en este día lunes, en 18 de mayo del 2026. Aries, el lunes se enciende con una energía que tiene algo del punto medio bien procesado. Algo el arranque de segunda mitad ya pide su propia atención. Esa combinación puede ser especialmente poderosa si sabes integrarla. La claridad que el fin de semana del Ecuador produjo, el impulso que el primer lunes de la segunda mitad genera juntos, pueden crear un inicio de semana que tenga más profundidad y más dirección que los arranques puramente laborales del primer tramo. Algo en lo económico que el primer tramo dejó en estado de indefinición pide hoy el ajuste que la segunda mitad necesita para que mayo cierre bien, no la decisión perfecta, sino la corrección honesta, la que acepta que las dos primeras semanas mostraron algo que el plan inicial no había contemplado. Que ajustarse a esa realidad es más inteligente que seguir insistiendo en lo que ya demostró necesitar un cambio. En el amor, el lunes 18 puede traer una continuación de algo que el fin de semana

En el punto medio dejó abierto con más generosidad de lo habitual, no desde la intensidad, sino desde esa calidez tranquila que los fines de semana reflexivos dejan como residuo cuando se los vive con presencia que merecen Aries. Para Tauro, el lunes llega y tú llegas con él a tu propio ritmo al inicio de la segunda mitad, que en el primer lunes de la tercera semana de mayo tiene la calidad, es una calidad especial. Más asentada que el lunes del inicio del ciclo, más segura el cambio que queda por recorrer, más capaz de distinguir lo que importa en la segunda mitad de lo que simplemente hace ruido sin producir nada real. En la salud, el inicio de la tercera semana pide un arranque que respete, ya que el fin de semana el punto medio fue reparando, no empujar demasiado rápido en las primeras horas. Dejar que la segunda mitad tome su velocidad de forma gradual, porque la transición forzada después de un fin de semana de reflexión genuina siempre cuesta más de lo que ahora, aunque en el momento parezca más eficiente y más productiva. Hay una conversación en el plano afectivo que el fin de semana del punto medio dejó en un estado de mayor apertura de lo habitual. Hoy puede encontrar su continuación natural en el contexto del primer día laboral de la segunda mitad, y lo que produzca tiene la solidez particular de lo que se confirma en el día a día y no solo los días de pausa del ciclo. Para Tauro. Revisamos Géminis. Tu mente arranca el lunes con una velocidad que el fin de semana del punto medio, lejos de frenar, parece haber afilado con más precisión. Hay ideas que el sábado y el domingo dejaron fermentando, conversaciones que abrieron puertas que todavía no terminaste de explorar, una sensación general de algo que cambió durante estos días que influirá en cómo navegas la segunda mitad de mayo de una forma que todavía no puedes articular completamente porque ya se siente con claridad. En el amor, algo que el fin de semana del punto medio mostró sobre lo que valores en un vínculo merece ser traído el lunes con la seriedad que el inicio de la segunda mitad permite, no para complicar lo que funciona, sino... Vamos a ir por acá, allá. En la seriedad que el inicio de la semana en mitad permite, no para complicar lo que funciona, sino para darle el reconocimiento consciente que las cosas buenas necesitan. Ya para seguir siendo buenas cuando el ritmo de la tercera semana las vuelve a presionar desde todos los lados. En cuanto a lo económico, el lunes 18 es el momento de dar forma concreta a un ajuste que el punto medio del mes mostró que era necesario, no el plan perfecto, sino la corrección real, que sobre más valiosa que la insistencia es lo que el primer tramo demostró que necesitaba cambiar para que la segunda mitad sea diferente para Géminis. Cáncer, el lunes 18 llega con una suavidad que el fin de semana el punto medio dejó con herencia. Eso cambia completamente la calidad del arranque la tercera semana, con algo más asentado en tu energía hoy, una presencia diferente que se nota. En cómo llegan las primeras conversaciones y los primeros compromisos, el inicio de la segunda mitad con una disponibilidad que los lunes puramente laborales raramente produce. En la salud, el inicio de la tercera semana pide un arranque que respete el ritmo que el cuerpo trae el fin de semana en el punto medio, no empujar demasiado rápido, dejar que la segunda mitad tome su velocidad de forma gradual, porque la transición forzada después de un fin de semana reflexivo siempre cuesta más de lo que ahorra, aunque el momento parezca más productivo y más eficiente para el ciclo. Hay algo que el fin de semana en punto medio reveló sobre lo que realmente valoras en tus vínculos más importantes. Ese aprendizaje merece ser traído el lunes con la atención consciente que merece. No para analizarlo hasta el agotamiento, sino para dejar que guíes alguna de las decisiones en la tercera semana de mayo de una forma que el primer tramo no siempre tuvo disponible. Para Cáncer. Vamos con Leo. El lunes 18 te encuentras con una energía que tiene algo del punto medio bien procesado. Algo del arranque de la tercera semana que ya pide propia atención y su propio protagonismo. El fin de semana del Ecuador dejó una calidad de generosidad disponible que hoy puede traducirse en una forma de empezar la segunda mitad que tenga más presencia y más calidez de la que los arranques puramente laborales del primer tramo suelen producir. Algo que el punto medio de mayo fue revelando sobre lo que realmente importa tiene hoy una aplicación más precisa en el inicio de la segunda mitad. No es de las prioridades que cambien radicalmente, es la del Ecuador del ciclo que mostró con más claridad que merece la energía de la semana que sigue y que puede esperar sin consecuencias graves para el cierre del mes. En el amor, este lunes 18 trae una oportunidad de llevar el contexto laboral a calidad de presencia para el fin de semana en el punto medio.
Este traslado no es fácil, pero es posible. Quien lo logre los primeros días de la segunda mitad llega al viernes. Bueno, llega al viernes con los vínculos en un estado diferente al de quien dejó que el ritmo laboral lo borrara desde el primer lunes del nuevo tramo. Para Leo. Vamos con Virgo. Este lunes activa tu modo de planificación de inicio de la segunda mitad con claridad adicional que el fin de semana en el punto medio produjo de forma inesperada. Hay algo que los días de pausa del Ecuador hacen en Virgo, suavicen el perfeccionismo lo suficiente para que la mirada práctica se vuelva más generosa, más eficiente al mismo tiempo. Hoy su combinación está disponible si no la tapas demasiado rápido con la lista de pendiente en la tercera semana. En el plano afectivo, algo que el fin de semana de punto medio reveló sobre la calidad de tus vínculos, más importante merece ser traído el lunes con atención consciente, no para analizarlo hasta el agotamiento, sino para dejar que informe alguna de las elecciones en la tercera semana de mayo de una forma que el primer tramo no siempre tuvo disponible porque todavía estaba demasiado cerca al inicio del ciclo. En lo económico, el lunes 18 es el momento de hacer ese ajuste que el punto medio mostró que era necesario para que la segunda mitad de mayo cierre mejor que el primer tramo. No desde la autocrítica, sino desde la información honesta que funcionó y que no. ¿Qué cambio pequeño y concreto puede hacer que las próximas semanas vayan en una dirección que el primer tramo no siempre tomó con la claridad que merecía Virgo? Ahí estamos con la primera parte de su horóscopo. Viene Libra, viene Escorpión, Sagitario, Capricornio, Acuario y Piscis.

Vamos ahora con la segunda parte final de su horóscopo. Libra, el lunes 18 llega con una armonía que el fin de semana del punto medio amplificó de una forma que los domingos ordinarios no pueden replicar. Hay algo en los fines de semana del Ecuador de los siglos que resuena con tu naturaleza más profunda. Hoy esa resonancia se traduce en una calidad del inicio de la segunda mitad que los lunes puramente laborales raramente producen con tanta naturalidad. En el amor, algo que el fin de semana el punto medio mostró sobre lo que realmente valoras en tus relaciones más importante merece ser traído el lunes con la intención consciente de cuidarlo cuando el ritmo de la tercera semana se instale. Esa transición intencional entre el ritmo del fin de semana y el tiempo laboral es donde Libra puede hacer una diferencia real en cómo van los vínculos durante el segundo tramo de mayo. Tu salud se beneficia hoy de mantener algo de calidad de presencia que el fin de semana el punto medio produjo. La transición, el ritmo laboral de la segunda mitad no tiene que ser brutal. Libra puede elegir una gradualidad que cuide tanto la productividad de la tercera semana como el bienestar que el domingo del Ecuador fue construyendo con paciencia, Libra. Escorpión, el lunes 18 llega con una intensidad tranquila que el fin de semana el punto medio fue decantando de forma que no siempre son completamente visibles desde afuera. Hay algo que el sábado y el domingo procesaron en ti sin que lo anunciaras ni lo planificaras. Hoy ese procesamiento empieza a mostrar su primer resultado de la forma en que llegas a la segunda mitad de mayo con una claridad que no tenías el viernes cuando el primer tramo todavía no había cerrado definitivamente. En lo económico, algo que el punto medio del ciclo reveló puede llegar hoy de la forma más inesperada del inicio de la segunda mitad. Tu capacidad de leer entre líneas y de detectar lo que no se dice explícitamente tiene hoy una aplicación específica en el primer lunes de la segunda mitad. Usarla con la discreción que siempre te caracteriza puede producir resultados que el análisis directo raramente alcanza con la misma profundidad y el mismo efecto duradero. En el amor, el lunes 18 trae una oportunidad de mostrar algo que el fin de semana el punto medio dejó disponible en ti. No una declaración, sino una conversación importante, sujeto específico que solo tú sabes cuál es y que en el primer lunes de la segunda mitad tiene un peso que ningún otro día el primer tramo podría haber producido con la misma autenticidad. Vamos ahora con el Sagitario. El lunes 18 activa tus ganas de que la segunda mitad de mayo tiene algo memorable del primer día laboral y el contexto, el inicio, el segundo tramo le da ese impulso, una dimensión adicional que los lunes ordinarios, el primer tramo, no tenían disponible con tanta claridad. Hay algo en haber llegado al punto medio del ciclo con la conciencia de lo que el mes tiene todavía para dar que produce en Sagitario, una energía de arranque que tiene más profundidad que la del primer lunes de mayo. En la salud del cuerpo llega el primer lunes, la segunda mitad con reservas, que el fin de semana el punto medio fue reconstruyendo de forma más profunda de lo que registraste mientras ocurría. Esas reservas son un recurso que conviene administrar bien durante la tercera semana, no gastar todos los primeros días con la ilusión de que siempre habrá más ante el viernes del segundo tramo. Y en cuanto al amor, algo que el fin de semana el punto medio mostró sobre lo que genuinamente quieres merece hoy alguna forma de expresión concreta en el primer día laboral de la segunda mitad. No el gran gesto, sino ese primero pequeño que confirma que lo que se vio durante el fin de semana no se olvida en cuanto vuelve la agenda con todas sus exigencias del segundo tramo. Capricornio, hoy lunes 18 es para ti uno de los puntos de partida más significativos del mes. El primer lunes de la segunda mitad es momento donde la combinación de claridad sobre lo que quede y la energía para ir a buscarlo produce exactamente el tipo de jornada que Capricornio aprovecha mejor que ningún otro signo cuando está en su mejor versión del ciclo. Hay una decisión o conversación que la segunda mitad de mayo pone sobre la mesa del primer día laboral y que el primer tramo mostró con suficiente claridad para saber cuál es el siguiente paso correcto. Las condiciones para abordarlas son hoy mejores que en cualquier otro momento la segunda mitad, precisamente porque el lunes del ciclo el segundo tramo trae la energía del arranque antes de que el ruido acumulado de los días siguientes compliquen lo que todavía es relativamente simple de resolver. En el amor, algo que el fin de semana dejó sobre lo que más valoras merece ser reconocido de alguna forma concreta en el inicio de la segunda mitad. Capricornio a veces dice más con un acto que con cualquier declaración. Hoy ese acto tiene el contexto, el inicio del segundo tramo para ser recibido bien y para significar exactamente lo que puede significar. Acuario, este lunes
Activa tu necesidad de síntesis después del fin de semana, el punto medio que tuvo más capas de la que parecía a primera vista. Hay ideas que el sábado y el domingo dejaron en estado de gestación. Conversaciones que abrieron puertas y que todavía no terminaste de explorar. Una sensación general de que algo cambió durante estos días del Ecuador que va a influir en cómo navegas a la segunda mitad de mayo de una forma que todavía no puede articular completamente, pero ya se siente con suficiente claridad. En el amor, la autenticidad que el fin de semana en el punto medio permitió mostrar de forma más espontánea tiene hoy una oportunidad de consolidarse en el contexto más estructurado del primer día laboral de la segunda mitad. No perder esa calidad de conexión cuando el ritmo de la tercera semana se instala con... Perdón, se instala con toda su intensidad. Es uno de los desafíos más interesantes que este lunes pone sobre la mesa de Acuario. Y en lo económico, momento de dar forma concreta a ese ajuste que el punto medio de mayo mostró que era necesario para que la segunda mitad sea diferente a la primera, al menos una cosa específica en ti mismo puedas verificar cuando llegues al último día del ciclo. No es el plan perfecto, simplemente el cambio real que demuestra que el segundo tramo va a ser genuinamente diferente, Acuario. Y vamos con Piscis, último signo. Lunes 18, llega contigo una claridad emocional que fin de semana en el punto medio fue construyendo con paciencia, que solo los días verdaderos descanso reflexivo pueden producir en el ecuador de un ciclo. Hay algo más ordenado en tu interior, hay algo que el sábado y el domingo fueron acomodando, de una forma que hace que el inicio de la segunda mitad de mayo se sienta diferente al inicio del primer tramo, con más profundidad y menos ansiedad de arranque. En la salud, el primer lunes de la segunda mitad pide que no pierdas de vista lo que el fin de semana en punto medio te mostró sobre tus propias necesidades. Es fácil volver al modo de absorber y sostener lo ajeno en cuanto la tercera semana arranca con sus propias exigencias. Hoy el desafío específico es mantener, aunque sea una pequeña porción, de ese espacio propio que el fin de semana el Ecuador hizo posible antes de que la inercia del segundo tramo lo reclame sin pedir permiso. Hay algo en el amor que el fin de semana el punto medio dejó en un estado de mayor apertura que el habitual. El inicio de la segunda mitad de mayo tiene una oportunidad real de dar un paso más hacia algo que llevas tiempo queriendo, Piscis. El lunes del punto medio de un mes es exactamente el momento donde el miedo a que no sea perfecto tiene menos poder de lo habitual. Esa ventana merece ser aprovechada antes que el ritmo de la tercera semana la vuelva a cerrar en sus propias urgencias, que siempre parecen más importantes de lo que realmente son, Piscis. Listo, queridos auditores, ahí ya finalizado con su horóscopo en esta mañana de lunes. 3:10. Amigo, supérame. Canta María José.

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Bueno, el próximo bloque, porque ya nos pertenece y no a la pausa. Así que vamos a la música para pasar a la pausa comercial y ya volvemos con más Viva la Mañana.

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2: Son las 10 de la mañana, 4 minutos.
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1: Uy, ese besito de Maluma y todo, ¿va? Con besito de Maluma y todo, y con esa canción, tu recuerdo, lo nuevo de Maluma. 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Bueno, recuerde que nuestro WhatsApp ya está disponible ahí para que envíe sus saluditos, programación de canciones al más 569-616-00059. 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Sí, por ahí ya, estamos en la señal online, ya estamos en internet, estábamos por acá con algunos problemitas, estaba por acá el computador y se nos había pegado, estaba congelado, eso sí, el frío, así que estaba congelado, así que ahora sí nos pueden escuchar. Saludos ahí para el estudio jurídico del abogado Jaime Núñez Pérez. Ahí estamos al aire con ustedes, ¿pa? Ahí a través de la señal en internet, ahí estamos con algunos problemitas. Pero ya al aire.

Por acá nuestra amiga Malia, es que no me aparecía por acá la fotito. Es la amiga Malia, dice: muy buenos días, amiga Macarena. Bueno, hoy solo desearle un lindo comienzo de semana. Que todo fluya positivamente para usted y su fiel audiencia de cada mañana. Vamos con toda la actitud positiva, bueno, y que cada decisión que tomemos en esta semana sea la mejor para nosotros. Al final, nuestra felicidad y estar en paz es lo más importante. Pues se le quiere montones. Linda amiga Malia, muchas gracias para usted y también para que tenga ahí un excelente comienzo de semana. Así que vamos con toda la mejor actitud, las mejores vibras. Muchas gracias, pa. Ahí vamos, vamos con todo. Por ahí me piden algunos temitas también, así que lo vamos a buscar. Diez con 18 minutos, 10:18. Mientras nos quedamos junto a Morat.

Son las 10 de la mañana con 22 minutos, 10 con 22. 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

10:24, tengo un saludo muy, pero muy especial para Vicentito, que hoy día está cumpliendo añito. Pues muchas felicidades para él. Son 10 años, si no me equivoco, si no me falla la memoria. Así que le mandamos un gran abrazo gigante, le deseamos muchas felicidades. Bueno, él está en el colegio, así es que ahí le estamos grabando este audio para que cuando pueda escucharlo, cuando llegue del colegio, ahí lo escucha. Y quiero que sepa que su mamita Vivi, su hermano, le dicen que lo quiere mucho, mucho, mucho, mucho. Le desea muchas felicidades, también de parte de toda la familia. De todos, que le envía muchos besitos, muchos cariños. Yo también le envío un abrazo muy cariñoso a Vicentito. Le deseo muchas, pero muchas felicidades. Que siempre sea un niño feliz. Que su mamita se sienta muy orgullosa de él. Así que bendiciones para Vicentito, besitos, abracitos, muchas pero muchas felicidades, que la pase bien, que disfrute. Bueno, hoy día es lunes, se viene un feriado por ahí, así que parece que ahí viene, se viene la celebración, así que disfrute, que lo pase muy bien, pues que siempre, como digo, sea un niño muy pero muy feliz. Así que muchas bendiciones, Vicentito, te queremos mucho. Y tu mamita Vivi te dedica esta linda canción de Cazzu. Esto se llama Mi Razón.

Ahí está mi razón. Pero acá nuestro amigo Raúl dice, hola Maquita, buenos días, ¿cómo está usted? Mucho frío y Maquita, menos 3, dice, por mi sector, ya, sí, por ahí decía menos 2, en algunos sectores ya menos 3, según ahí nuestro amigo Raúl. Dice, pero ya se fue el frío, dice, quiero pedir un tema de Matisse, mi peor error, gracias Maquita, que tenga una buena semana por sus trabajos, hasta pronto, chao. ¿Cómo les fue la revisión, amigo? Bueno, espero que bien. Un saludo cariñoso para usted, que tenga un excelente lunes, una muy buena semana, y aquí está su tema musical.

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2: Son las 10 de la mañana, 33 minutos.
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Sí, pues se había salido esa canción, pues no, claro. 10:41, 19 minutos, ya nos separan de las 11. Dice por acá nuestro amigo José Ramón. Hola, buenos días, amiga Maquita, lindo lunes para usted. Nos podría poner un temita de Leo Dan para escuchar acá con mis compañeros. Saludos para Cristian, para Brian. Gracias, amiga, allá en Santiago. Y me manda por ahí un naranjo cargadito de naranjas. Acá se escucha fuerte y claro, dice mi amigo José Ramón. Muy bien. Mira, nuestro amigo, ayer nomás en la tarde estaba por acá por Lomas de San Alberto y hoy día ya está en Santiago trabajando. ¿Cómo lo hace usted, querido amigo? ¿Cómo se transporta de un lado a otro, así de rápido? Bueno, espero que haya disfrutado, que lo haya pasado muy bien, que haya disfrutado este fin de semana ahí en Lomas de San Alberto, ahí sirviéndose ahí unos asaditos ahí de chivo. Así que un abrazo cariñoso para usted. Buen lunes, un buen comienzo de semana. También saludos para Cristian y para Brian. Saludos para los chicos allá en Santiago, trabajando por ahí en los quesitos Valdivia. Así que un abrazo cariñoso ahí para ustedes. Le voy a regalar esto de Leo Dan junto a Amanda Miguel. Ojos azules, suena aquí en Viva la Mañana.

Son las 10:45. 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Ya, amigo Raúl, entonces me dice por acá que le fue bien, qué bueno. Que le fue bien el sábado ahí en la revisión técnica. Por acá tenemos por acá, a ver. Otra cancioncita por acá, lo nuevo de María José Quintanilla. A ver, vamos a ir a la versión lenta ahora. Aquí está María José Quintanilla, una canción que dice ella que trabajó varios años en ella, hasta que ahora ya la lanzó la semana pasada, así que la vamos a compartir con ustedes. Esto se llama Mi Amante, María José Quintanilla, 10:48 minutos.

Bueno, ya son las 10 con 51 minutos, 10 de la mañana 51. 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
2: Son las 10 de la mañana, 59 minutos.
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son las 11:07. Funeraria Sagrado Corazón comunica el sensible fallecimiento de José René Antonio Hernández Escobar. Que en paz descanse. Sus restos están siendo velados en la que fuera su casa habitación, ubicado en Conejo, sector Conejo sin número, comuna de Retiro. Y sus funerales se realizarán hoy lunes, luego de una misa a las 15 horas en el convento San Francisco. Posteriormente será trasladado hasta el cementerio parroquial San José de Parral. Reiteramos que Funeraria Sagrado Corazón comunica el sensible fallecimiento de José René Antonio Hernández Escobar. Que en paz descanse. Sus restos están siendo velados en la que fuera su casa habitación, ubicado en el sector de Conejo sin número, sector San Ramón, comuna de Retiro, y sus funerales se realizarán hoy lunes, luego una misa por el eterno descanso de su alma a las 15 horas en el convento San Francisco. Posteriormente será trasladado hasta el cementerio parroquial San José de Parral. Este fue un mensaje de Funeraria Sagrado Corazón para las comunas de Parral y Retiro.

11 de la mañana con 12 minutos, 11 con 12, por acá nuestro amigo... Ya, se me olvidó el nombre. Eso se llama Alzheimer. Claro. 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Nuestro amigo Esteban dice por acá: hola Maquita, quería saludarte, que tenga lindo día, pediste un tema, Destino, de Ana Gabriel. Por acá la señora Luisa Gurto de Curacura también me dice: mucho frío, y también me pidió un temita de Ana Gabriel, lo cual no entendí cuál era el tema que quería escuchar. Pero por acá nuestro amigo Esteban le había ganado, pues me había pedido ya un temita de Anita Gabriel, Destino, así que para ambos, pues, si quieren escuchar a Anita Gabriel, aquí está Destino. Saludos ahí para nuestro amigo Esteban, que tengas buen lunes. Y para la señora Luisa Gurto, y un abrazo cariñoso, pues, allá del sector de Curacura.

son las 11 con 21 minutos. Ay, pero acá nuestra amiga Navi dice, hola Maquita, ¿cómo estás? Espero que tengas una hermosa semana, aunque está muy heladita, dice, pero con su voz y sonrisa nos alumbra cada día como el sol del día. Pues Maquita bella, hoy muchas gracias. Gracias por ese piropo. Bueno, dice, podría saludar hoy a uno de mis amores de mi vida, a mi hijo Felipe Ignacio Tamarín, que hoy está cumpliendo 34 años. Decirle que lo amamos mucho, que se le cumplan todos sus sueños, anhelos, y que siempre esté rodeado de amor y alegría. Dale las gracias a Dios por permitirme ser tu mamá y parte de mi vida, que llenas todos los espacios de mi vida, que siempre estaremos para ti junto a tus tatas, Mercedes Vivanco y Luis Alberto Espinosa. Tú sabes que te amamos, que te aman mucho, al igual que nosotros, tus tíos, tías y sobre todo yo, tu mamá, con un tema de Chumenglón, cuando estés triste. Gracias, mi niña hermosa, te queremos mucho, me quita millones de gracias y besos. También los quiero mucho, pues son una hermosa familia. Así que un abrazo cariñoso ahí para la señora Mercedes, para don Luis, para usted, querida amiga, y por supuesto un abrazo muy cariñoso ahí para su hijo, Felipe Ignacio Tamarín, pues, que cumpla muchos añitos más, muchas felicidades en estas 34 primaveras, pues. Vamos a quedarnos ahí con la cancioncita, pues. Ya son las 11 con 22 minutos.

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Por acá dice: hola, buenos días. Quiero mandar un saludo a mi hija Ilín Navarrete Mena, que hoy está de cumpleaños, ¿o no? No, está cumpliendo 7 meses. Ahí sí, pues. Que dice: quería mandarle un saludo a mi hija Ailina Navarrete Mena, que hoy está cumpliendo 7 meses junto a nosotros. Quería pedirle la canción Yo Te Esperaba, de Alejandra Guzmán. Gracias. Ya pues, para la Ailina entonces, besitos. Felices 7 meses. Aquí está Alejandra Guzmán. Luego pausa y volvemos.

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3: Son las 11 de la mañana, 33 minutos.
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11:44. 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Son las 11:46, 11:46, estamos en los minutos finales, ¿cierto?, de Viva la Mañana en este día lunes.

por ahí nuestro amigo Patricio. ¿Qué tal? ¿Cómo estás, querido amigo? Por ahí tengo un temita pendiente suyo. Ya lo voy a buscar, que por acá no me aparece todavía, pero vamos a verlo. Vamos a buscar, así que ahí está. Ahí está pendiente, querido amigo Patricio, de que nos escucha desde Santiago.

10 minutos ya para el mediodía. Ahora sí, dice por acá, buenos días Maquita, espero que se encuentre bien por allá. Ha tenido un buen fin de semana. Espero que haya tenido un buen fin de semana. Pues un abrazo grande, saludo a todos los de la radio. Escucha, linda semana, saludo a mis padrinos, por favor. Buen regreso a casita, muchas gracias. Por ahí a don Nacional Eufemia Alfaro, a don José Miguel Contreras por el Rincón Los Alfaro, Cerro Castillo, cariños para ellos. Buena Maquita, póngase de acuerdo con el menú. Bueno, dice Contreras por acá, jajaja, ja, ja, dice tranquila, cualquiera le pasa, claro, estamos en vivo, en directo, así que nos podemos equivocar, ¿pues? Somos seres humanos. Un temita de la descendencia chilena, nos tocaba estar juntos, no nos tocaba, algo así parece que dice la canción, no nos tocaba estar juntos, no nos tocaba, algo así. Y aquí está querido amigo Patricio, saludos cariñosos para ustedes, un abracito, lindo lunes.

Unidos, son las 11:54 minutos. Claro, bueno, si me puede mandar un audio, lo que sea, no más por dele, no me vaya, amigo. Ahí en los semáforos me dice, le escribo. Claro, conducir ahí con mucha precaución, querido amigo. Patricio, pues desde Santiago ahí, escuchándonos del Transantiago, conductora y del Transantiago. Por acá mi querida amiga Patti, hola querida amiga Patti, ¿cómo está? Por ahí me dice que viene ahí en el vehículo escuchándome con su hija Marta, así que un saludo ahí para Martita, para Maciel. Y para mi querida amiga Patti, pues que tenga el lindo comienzo de semana. Abracitos, se les quiere. 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Bueno, y no se les olvide que hoy, desde las 12 horas, ya falta poquito, 4 minutos... 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

0: Bueno, ya nos vamos.
1: Amiga, deja, deja que se vaya, que cuando al fin esto pase.
0: Ay, María José.
1: Está mejor estar sola que mal acompañada.
0: A veces es difícil tomar esa decisión, ¿o no? Déjalo. 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Bueno, muchísimas gracias. Ya nos escuchamos en la música del folclore en Entre Cuecas y Tonadas. Ya se viene. Muchas gracias. Nos escuchamos.

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2: Es el mediodía, 4 minutos.
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Padre nuestro, que estás en el cielo, santificado sea tu nombre. Venga a nosotros tu reino. Hágase, Señor, tu voluntad, aquí en la tierra como en el cielo. Danos hoy nuestro pan de cada día. Perdona nuestras ofensas, como así también nosotros perdonamos a los que nos ofenden. No nos dejes caer en la tentación y líbranos de todo mal.

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Hola, ¿qué tal? Muy, pero muy buenas tardes. Nuevamente les vuelvo a saludar y vuelvo a continuar con ustedes. Ahora con la música de nuestra tierra, nuestro querido folclore entre cuecas y tonadas, donde te acompaño todos los días de lunes a viernes en este horario. 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Y recuerde que hoy día, ¿quién estamos saludando? Hoy día saludamos a Erika y Corina. Muchas felicidades, Erika y Corina, están de onomástico. Tuvimos menos 2, menos 3, dicen también en algunos sectores, con una máxima estimada para hoy en 18 grados. Recuerde que la temperatura máxima dura poquito tiempo, luego empieza a bajar nuevamente la temperatura. Se había anunciado ahí para nuestra región del Maule estas bajas temperaturas, estas mínimas, 0,2 en algunos sectores 0,3 grados. Menos 3. Una máxima entonces de 18 grados. Para mañana podríamos tener ahí un grado más. ¿O no? ¿Ah? No, andamos por ahí mañana también, ¿ah? Una mínima de 3 y una máxima de 18. O 16, entre 16 y 17 grados para mañana, un grado menos. Para el día jueves también se espera una mínima, para el día miércoles, perdón, también se espera una mínima de 3 y una máxima de 18 grados. El jueves mínima de 3, máxima de 13. Viernes mínima de 3 y máxima de 13 grados. Sábado mínimas de 4 y una máxima de 15 grados. Ya te íbamos a dejar el informe del tiempo. Sí, las temperaturas mínimas mañana de 3, que incluso podrían ser menos, ¿eh? Así que a prepararse para el frío de las mañanas. Por el momento no se anuncian lluvias. Son las 12:21 en nuestro WhatsApp disponible, el más 569-616-00059. Ahí está nuestro WhatsApp para todos los programas de la radio, más 569-616-00059. Por acá nuestra amiga María Espinosa me dice: la Maquita, un gusto haber disfrutado de la buena música. Pues cuántos temas, Maquita, que tenga lindo día a pesar de tanto frío, cuídese, muchas bendiciones. Saludos de persona María Espinosa, que nos escucha desde la comuna de Retiro.

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2: Es el mediodía, 30 minutos.
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Dado en el sector de Conejos, sin número, sector San Ramón, comuna de Retiro. Sus funerales se realizarán hoy lunes, luego una misa por el eterno descanso de su alma a las 15 horas en el convento San Francisco. Luego será trasladado y sepultado en el cementerio parroquial San José de Parral. Reiteramos que los funerales de don José René Antonio Hernández Escobar se realizarán hoy lunes, luego una misa por el eterno descanso de su alma a las 15 horas en el convento San Francisco. Luego sus restos serán trasladados hasta el cementerio parroquial San José de Parral. Este fue un mensaje de Funeraria Sagrado Corazón para las comunas de Parral y Retiro.

0: 12 con 42 minutos, ahí estaba Entre Mares, la cueca romántica. 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Ferretería Buenos Aires. 12:43, por acá me dicen: buenas tardes, Maquita, ¿cómo está usted? Pues le quiero pedir una canción del clavel, que tenga una linda tarde, La Huayna de Temuco. Ya pues, saludos, que esté muy bien, aquí está el clavel.
1: Yo para cantarle a la gente de Temuco, porque tan re buena gente, así me gusta. A todos los amigos de Temuco, esta guaracha que se llama La Huaynita de Temuco. Adelante nomás.

0: 14:47 minutos, ya 12:47. Bueno, mucha atención, porque la última vez que se los reiteró. 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Entonces con 48 minutos ya nos tenemos que ir, ¿sí? Ya, pues nos vamos entonces. Que tenga un excelente retorno, amiga. Se me cuida mucho. Abrazotes, bonita tarde. Muchas gracias, querida amiga Amalia. Un abrazo cariñoso para usted también. Que tenga una excelente tarde. Para todos, pues muchísimas gracias por su atención. Mañana nuevamente estaremos con ustedes aquí, a través de los micrófonos de 100.5 en FM, Radio FM Azul, para acompañarles en sus trabajos, en sus hogares, en el auto y donde quiera que se encuentren. Muchísimas gracias. Que tengan un excelente comienzo de semana. Abracitos cariñosos para cada uno de ustedes. Nos vamos a ir con Alturas de Longaví.
1: Con mucho cariño.

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2: Son las 13 horas en punto.
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1: Son las 13 horas, 30 minutos.
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0: Son las 2 de la tarde, en punto.
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0: Ahí estaba. Tenemos que reconocer que no sé qué guste. Ya. Oye, hoy día saludando a todas las Corinas y a la Erika. No la Erika con K de kilo, con C de casa. Erika. Oye, un saludito cariñoso a todos y todas las que están de cumpleaños también. ¿Eh? Un abrazo. Y las Corinas, hasta las 12 de onomástico hoy día. Bueno, saludito ahí a todos nuestros amigos que están en esta sintonía. Oye, le voy a mandar saludos a los chiquillos de la COPE, tanto de aquí adentro de Parral como en la carretera, están en sintonía los cabros, ¿ah? Salen, tenemos que reconocer que se acabó nuestro querer sin darnos cuenta. Buen tema, ¿ah? 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Un abrazo grande para cada uno de ustedes, cariño para todas. 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Bueno, también nos acompaña mi querido amigo el abogado Jaime Núñez Pérez, abogado ubicado en Ignacio Carrera Pinto, 445 A, entre calle Matucana y 18. Le mandamos cordialmente un saludo a él y a Miguel. Besitos, cariños para todos. A continuación, saludamos también a mi colega Cristian Ruiz, esperando que esté mucho mejor. Cariños para él. Ya, y la señora Juanita y don Demetrio. Saludos para el sector La Granja. Nos vamos con los Bravos de Chile, precisamente ahora, y después los Puertos del Sur con el grupo La Raza. ¿Algo mejor que yo? No lo, lo dudo. Lo dudo.
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1: ¡Ok!
2: Hola, ¿qué tal? Soy Felipe Bahamondes, el potrillo Bahamondes. En esta ocasión quiero mandarle un saludo muy grande de parte de todos los potros del sur a la Teresita Hernández en Radio Azul y su programa Fiesta Ranchera. Un abrazo inmenso para todos los que nos siguen escuchando. Somos los potros del sur. ¿Ok? ¡Ok!
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lo vas a agradecer. Ahí estaba alguien mejor que yo, ¿ah? ¿Eh? Un abrazo grande y al principio el mundo por los cuatro. Yo hago así porque ya se aproxima el tiempo completo.

0: Son las 2 de la tarde, 31 minutos.
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que estaba este hermoso tema musical. Ole, ole, ole. Ajá. Me pidieron por acá de los Halcones Negros, el bolsero, ¿ah? Bueno, aquí va con mucho cariño para ustedes, amigos míos, los infieles de Santa Bárbara. Tu amor y el mío.

Ahí estaban los infieles de Santa Barba, tu amor y el mío. 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

0: Son las 3 de la tarde, en punto.
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emborracharme. Buen tema. Bueno, por acá nos pidieron Análisis Lagos con el tema, se llama Se me fue el amor. Y después viene el grupo Energía con el tema Baila, baila. Para ustedes con mucho cariño. Ahí le mandamos muchos besitos a nuestros amigos que están en sintonía, ¿ya?

Ahí está, baila, baila. Con el grupo Energía, lo vamos con Gigi, Gino Mella y el grupo Zumba Le Primo. Después de ti, no hay nada, nada.

Ahí estaba el minero Juan en la voz de Jefe de Jefes y los Copihuanos. Bueno, a continuación los vamos a ir con un tema bonito, después vamos a pausa comercial. Lo trae el grupo La Jefatura y Los Perros del Monte, Te Quiero Bonito. Que te quieran bonito.

0: acordar de nosotros.
1: Son las 3 de la tarde, 31 minutos.
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ay, ay, que está bueno. Ese dicho me gustó. Yo no sé por qué la lloran, dice, si no la querían en vida, ¿cierto? Muy bueno ese tema. ¿Eh? Mucha gente va puro a guayar nomás los velorios, nomás a puro pelar. Bueno, un abrazo grande ahí a todos nuestros amigos que están en sintonía. Los vamos con los Rebeldes de Ovalle. El tema se llama Si ven a mi ex. Uy, si ven a mi ex, dígale que lo odio. Ah. Bueno, y los machos de la cumbia después. Saludos para Verito que va en sintonía ahí, pues.

Ahí estaba ese buen tema musical. Cambia de vida, serás para mí. Qué bonito tema. 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Seguimos con la buena musa, viene Gran Sismo Tropical. El tema se llama Me dan ganas de llorar. Y después Lo Intocable. Y de ahí vuelvo a despedirme, ¿ya? ¿Ya? ¿Ya? ¿Ya? ¿Ya?

Hola amigos, mi nombre es Carlos Rodríguez, animador del Grupo Intocables de Chile, y le quiero mandar un gran saludito a Teresita Hernández y a su fiesta ranchera en Radio Azul. Un saludo grande, un abrazo grande para ella de parte de todo el Grupo Intocables de Chile. ¡Oh!

0: dicho, caso cerrado. Con esto terminamos el día de hoy. Igual que siempre, recuerden, sean cortés y anden con cuidado. Nos vemos la próxima, los quiero.
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4: Son las 4 de la tarde, 4 minutos.
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0: Me voy a llevar un par antes de irme. Gabriel, ¿está bien así?
1: En verdad está bien mierda, cabrón. Pero si le tiras a Balvin, puede ser que me guste.
0: No, a Balvin no, cabrón. Es un bolón ese cabrón. Bueno, dale. Voy a rebajarme con un bobolón que le canta a SpongeBob y a Pokémon. La copia de un clon, el Logan Paul del reggaetón. Esto es más bajo que eyacular sin erección, como le dicen por ahí.
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0: Con solo un video entierro a este becerro y lo pongo a subir fotos con su perro. Este cobarde corderito mancebo es como un desayuno vegano.

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1: Hoy hace calor, amigo, en la mañana es más frío, ahora cualquier calor. Amigo, bien bonito acá, bonendoso, buena. Nosotros ya en vivo hasta las 6 de la tarde. Rumba Activa.
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1: En vivo, güey, Paburri, acompañadísimo junto a Supermercado Río Urmeño. 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Y así comienza el programa que te sigue recargando las energías para continuar con tu día. Aquí comienza Rumba Activa.

0: Chichigan Record, Juan Casimón, la letra de los cabros bellacas en la 100.5.
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0: En vivo de las 18 horas 6 de la tarde en este día lunes 18 de mayo, papá. Así que sí, pues. 18 de mayo, mayo, junio, julio, agosto, septiembre, amigo, 4 meses. 4 meses no más, maestro. 4 meses no más, maestro. Queda poco, 4 meses no ayer. 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

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Así que sí, pues, ¿quién llega esta hora de la tarde? Él es Jay Weller y esto es de lejitos, acá pues, en la FM Azul. ¡Súbelo!

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2: Son las 4 de la tarde, 34 minutos.
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Recuerde pues que nuestro WhatsApp está disponible, el +569 6160-0059, para que se comunique con nosotras. Porque la mañana de hoy, lunes 18 de mayo, taxistas se reunieron en Santiago para movilizarse en contra de las modificaciones del decreto 212 de la ley Uber impulsadas por el Ministerio de Transportes. La manifestación se realizó en Avenida Beocher luego del anuncio que busca permitir vehículos de mayor capacidad. Los taxistas acusan que los cambios flexibilizan las exigencias para las aplicaciones de transporte. Una innovación que estamos incorporando al decreto 212 es el tamaño de los taxis colectivos, pudiendo transportar de 4 a 8 pasajeros. Fue parte del reciente anuncio del ministro Louis de Garch, compañera. Ah, amigo. Amigo, ay.

Bueno, el expresidente Gabriel Boric no asistirá a la primera cuenta pública del mandatario José Antonio Kast, que se realizará el próximo lunes 1 de junio. La ausencia del ex jefe de Estado se debe a una actividad de carácter internacional, dado que participará en el Berlín Forum on Global Cooperation 2026 en Alemania, como también de un conversatorio, en la British Library de Londres en Inglaterra. Según destacó la oficina de Gabriel Boric, su excusa ya fueron presentadas de forma escrita al Senado y la Cámara de Diputadas y Diputados con PITA. ¿Cuántos dan? Yo tampoco voy por Senado. No, yo tampoco voy, le estoy al toque de aquí, vaya, tampoco voy, amigo, así que, por favor, no me llamen. Bueno, la justicia española, amigo mío, ordenó a Hacienda devolverle a Shakira más de 55 millones de euros luego de anular la sanción vinculada al ejercicio fiscal del 2011. La Audiencia Nacional determinó la anulación de la liquidación practicada y la consiguiente devolución de las cantidades ingresadas como consecuencia de la misma, más los intereses legales. Con esta resolución, la artista recibirá una suma que incluye el impuesto sobre la renta, la multa aplicada en su momento por una infracción considerada muy grave, el impuesto sobre el patrimonio del 2011, la sanción asociada a este último y los respectivos intereses. Según informó El País, la cantante colombiana señaló, después de 8 años soportando un señalamiento público brutal, campañas orquestadas para destruir mi reputación y noches enteras sin dormir que terminaron afectando a mi salud y el bienestar de mi familia, por fin la Audiencia Nacional ha puesto las cosas en su sitio con vida. Amigo, ahí sí que te pegaste todo lo que se llama buena factura, pues, Shakira. Sí, ahí se pegó buena, pero buena factura. Y así se logró con la Burna Boy, Tai Tai, a esta hora de la tarde.

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1: Oye, le comento que instituciones financieras alertaron sobre una nueva modalidad de estafa telefónica. El fraude consiste en llamadas de falsos ejecutivos que solicitan a las personas marcar lo siguiente, asterisco 21 en su celular, debido a una supuesta emergencia o problema de seguridad. Al realizar esta acción, los delincuentes pueden tener el control absoluto del celular de la víctima, pudiendo desviar llamadas e incluso acceder a las cuentas bancarias de la persona afectada. Ah, compay. Ojito ahí, si lo llaman, y le dicen, no, amigo, ¿sabe qué? Tiene que apretar asterisco 21, asterisco 21, compita, porque pasó algo y usted no lo vaya a apretar, lo diga, anda larga. Usted va y le dice,
2: chao, pasado.

0: sono a Canidal.
1: Mensaje de texto.
0: Canidal, a Canidal.
2: Buena, cota, cota, cotita.
0: Buena, maestro.
2: Cotita, y si aprieta todos los numerales y todas las cuestiones, los hackean ahí, tiene que apretar el asterisco, pues no, no queda de otra.
0: No queda de otra. Sí, va a tener que apretar el asterisco después, con todo lo que le llegue cobranza y todas las manos y lo dejen en Tolopa. Ni uno en la cuenta RU. En la cuenta RU, tengo 3 pesos, se los saca aquí.

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2: Son las 5 de la tarde, 2 minutos.
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0: Ana Ghetto, nombre y apellido, esta hora de la tarde acá en Rumba Activa, amigo mío.
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0: 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Se trae Justin Quiles junto a Lenita Párez. Y esto es Thank You, bebé, a esta hora de la tarde.

un baburri. Justin Killers, baby. Let me tap on his baby. Puede, baby. Buen tema, baby. Amigo mío, le comento que en el marco del plan Chile sale adelante, el gobierno anunció los detalles del cupón de Galdiguao de 27 mil pesos con vida. A través de la página web cupondegas.gov.cl señalaron que el beneficio está dirigido a hogares de hasta el 80% más vulnerable del registro social de hogares al 16 de abril del 2026 en todo el país. Además, podrás activar tu cupón ingresando con tu clave única entre el 18 de mayo y el 30 de junio de este año 2026, amigo mío. Le comento, amigo mío, si usted activa el cupón entre el 18 de mayo, o sea, desde hoy hasta el 29 de mayo, usted podrá utilizar este cupón desde el 17 de junio hasta el 30 de septiembre, compita. Sí, si usted activa el cupón entre el 30 de mayo y el 12 de junio, usted podrá utilizar este cupón desde el 2 de julio hasta el 30 de septiembre, compadre. Si usted activa el cupón entre el 13 de junio al 30 de junio, usted podrá utilizar este cupón desde el 21 de julio hasta el 30 de septiembre, compita. O sea, para los tres casos, compay, la vigencia del cupón de gas será hasta el 30 de septiembre. Cuando usted postule, supongamos, como le digo, del 13 de junio al 30 de junio, usted de este cupón lo podrá utilizar del 21 de julio en adelante. Los del 30 de mayo al 12 de junio, del 2 de julio en adelante. Y los que postulan desde hoy, 18 de mayo, los que se inscriben, o sea, activan el cupón desde hoy, 18 de mayo, al 29 de mayo, pueden utilizar este cupón desde el 17 de junio en adelante

0: Bueno, le comento que la justicia argentina solicitó a la Corte Suprema la detención con fines de extradición de 4 delincuentes argentinos dedicados al contrabando de grandes cantidades de cigarrillos. Uno de sus miembros fue detenido con 70.000 paquetes en una localidad cercano al Paso de los Libertadores. Se hacían llamar los ilegales y las autoridades vecinas estiman que no era su primer cargamento.
1: ¡Sí, sí, sí!
0: Amigo. ¿Sí o no? ¿Cuánto sabe? ¿Cómo se hacían llamar, amigo? ¿Cómo se hacían llamar los ilegales? ¡Oh! ¡Hola, hola! ¿Qué están cantando acá?

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2: Son las 5 de la tarde, 35 minutos.
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6: Fénix de Plural.

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Venimos con un temido, volvemos a despedirnos. Nos lo trae Lifeline, Jairo Vera y Alan Vera. Bien lejos a esta hora de la tarde.

Ahí pasaban Le Fly, Canovera y Alambena hasta la tarde. Y eso era bien lejos en la 100.5. Oh, qué buen temazo, amigo mío. Bueno, pero bueno, bueno, bueno, bueno, buenarco, sí pues. Y de esta manera yo me comienzo a despedir. Nos escuchamos mañana, pues, 7 de la mañana con los mañaneros. Y a las 4 de la tarde con Rumba Activa. Que tengan excelente tarde, cuídense. Pásenla bonito, pásenla bacano. Esto fue Rumba Activa en este día lunes. Chao, chao.

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3: Son las 6 de la tarde, un minuto.
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Ahí estaba ese buen tema musical con los Lumaquinos Alegres, ¿ah? ¿Eh? Perdón, los Super Sicarios, Morena Ardiente, ¿ah? ¿Eh? Hoy día saludando a todas las Corinas que están de onomástico y las Erika. Sí, pues un abrazo grande para ellas. Bueno, y saludar también a todos y a todos los que están de cumpleaños. Muchas felicidades. Hoy 18 de mayo, ya nos queda poquito ya para hacer una semana media corta, ¿ah? Con un ombligo el día jueves, pues claro. Así que abrazos grandes, cariño. Hay algunos que van a tomarse sándwich. Sí, me han dicho algunos que van a tomarse viernes y sábado para tomar desde el jueves hasta el 25, yo volvería a nacer. Prácticamente sería una semana, ¿ah? ¿Eh? ¿Quién como ellos? Lindo ellos que pueden disfrutar ahí tantos días. Abrazos, cariños para todos, para los colectiveros ahí, que algunos me dicen que ya se van para la casita, que no les gusta trabajar muy tarde tampoco. Y cariños para los que van a Retiro también, los que van a San Gregorio. Besitos, cariños. Nos vamos con los copihuanos del Maule. El tema se llama La Vecina y después Kevin y sus Lumaquinos, El Curao.

Gustavo, pues ahí estaba, es un buen tema musical, ¿eh? Un abrazo grande ahí para todos nuestros auditores, ¿eh? Un besito grande para cada uno de ustedes, cariños ahí. 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Bueno, estoy tomando jengibre con limón, sí, y le eché un Tamsin día. No tenía Tamsin noche ya en Buenos Aires, en el Jaguar, así que tuve que no comprar. No compré, pues se me olvidó comprar. Voy a ver aquí si la chica, si es que por si acaso tuviesen. Ya, los vamos entonces con los rivales. Los Vidales, Danza del Pato. No sé cómo será esa canción, pero me da lo mismo.

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1: Son las 6 de la tarde, 31 minutos.
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Ahí estaba ese buen tema musical con el Picaflor, con los Tigres de Parral. Saludos para don Juan Gatica Martínez, ahí que está en nuestra sintonía también, ahí en la población Villavista. Me pidió las tres tumbas. Las tres tumbas. Le estoy buscando las tumbas, don Juana. Así que al con los rancheros del Río Maule y con. No, con los rancheros del Río Maule, las tres tumbas. Y aquí va don Juan para usted con mucho cariño, las tres tumbas. Las tres tumbas con los rancheros del Río Maule. Ahí van.

Ahí estaba ese hermoso tema musical con los relámpagos, nada más y nada menos que Relámpagos de Chile, Flores Finas. 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Bueno, nos vamos a ir con los pajaritos del ritmo del amor, pero primero vamos con el llanero de Ñuble, el marinero, después pajarito del ritmo, como tú querer, como tú querer.

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1: Son las 7 de la tarde, un minuto.
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Ahí están los Morales, con ese buen tema musical para todos ustedes que están en sintonía. Bueno, a continuación lo vamos a ir con los Lumaquinos Alegres, Entre Nos y los Líderes de Chile. El tema se llama Díceselo. Ajá.

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1: Son las 7 de la tarde, 32 minutos.
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Lo vamos con los charros. Claro que sí, pues después los tremendos, el grupo El Duelo. ¡Ajá! ¡El Duelo!